Era así a Chandelier. Esta es Hot 102.5, la número uno en música y throwbacks. A martes en la noche te acompaña, oye, tu Hot DJ ya as usual, hasta las 12 por ahí para abajo. Mira, te pregunto, ¿qué tipo de persona eres? Cuando estás viendo una serie, ¿eres de las que ves un capítulo diario, o verdad, un capítulo cada noche, o te tienes que comer 3, 4, 5 hasta la serie completa en una sentada si puedes? Déjame saber a través del Hot WhatsApp

Era Bieber, Nicki, Beauty and a Beat, Hot 102.5, número 1 en música y throwbacks. Estás con tu Hot DJ Migdal. Dime, ¿hasta qué día para ti estamos en verano? Déjame saber a través del Hot WhatsApp. ¿Todavía estamos en verano? ¿Sí o no? Suena Ed Sheeran.

Ese martes en la noche, ya tú sabes, Mitya contigo, en el cool down oficial de tu día. Estamos aquí hasta las 12, todas tus favoritas, para que te despejes. Daft Punk y Pharrell, Get Lucky and Hot.

20 palos los rabanes, señorita. A mí me gusta su style, gustito de más. ¿Ah? Así somos aquí en Hot 102.5, la número uno en música y throwbacks. Por eso estamos en el botón número uno de la memoria de tu radio. Es la mezcla perfecta, no hay break aquí. Todas te las sabes, todas las cantas, todas te las disfrutas. Aquí está Cher, Believe.

Ey, relax, que esto sigue, la noche avanza, es joven, como dicen por ahí, voy a estar hasta las 12, aquí estamos con este palo, porque es que de verdad que yo siempre que le doy play, yo tengo que sentir ese opening, ese intro, esa melodía. Aquí está Yvette Gwen, let me.

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2: Y arrancamos otra hora martes y no le bajamos. Estás con Big Jam, vengo con Backstreet Boys, Mark Ronson, Bruno. Arranco con Adele y más.

Uptown Funk de Mark Ronson y Bruno en la noche de hoy, martes, a 102.5. Esta es la número uno en Music y Throwbacks. Yo soy Mick Jagger. Ya estuvimos prendidísimo todo el verano y ahora Back to School vamos a estar igual y mejor. Deseándole a todos los padres muchas cosas buenas en este nuevo año escolar y obviamente a todos los chicos también que están ready to go con bultito, uniforme, libreta y todo nuevo. Qué bien se sentía eso. Yeah,

de Marshmello y Bastille, Hot 112.5, número 1 en música y throwbacks. Cancioncita no es tan happy nada, de hecho, en el video uno aprende verdaderamente de qué se trata, pero hay una línea ahí espectacular y verdaderamente que hay veces que para que una persona que verdaderamente tú quieres sea feliz, hay veces que uno hay que huir. Suena Lauren Daigle.

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Shawn Mendes y Camila Cabello, señorita. Esta es a 102.5, la número uno en música y throwbacks. Yo soy Mick Jay. Ya que por ahí están los rumores de que aparentemente regresa MySpace. Tú sabes que yo quiero que verdaderamente regrese. Apuesto que si regresa es un palo, solamente por la nostalgia. Y dime que no, si traen de nuevo el Windows Live Messenger a chatear todo el día.

Yatra con tacones rojos en Hot 102.5, número uno en música y throwbacks. Se me inundó el WhatsApp, se los dije. Si reviven el Windows Live Messenger va a ser un palo, porque es que de verdad la nostalgia. Pero que lo revivan tal cual. Exacto, sin nada nuevo.

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3: Sigue la noche, sigue la música. Big Delta Radio. Martes y traigo a Rema y Selena Gomez, 21 Pilots, Rihanna y ahora Maroon 5 y Cardi.

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and Ride by 21 Pilots. Estás atento a 12.5 número 1 en música y throwbacks. Y aquí, como en PR, es verano 24-7 y todo el año. Nos vamos con esto. Esa es la que hay, Good Vibes. Rema y Selena.

tu radio y a todo volumen, la que escuchas es 102.5, la número uno en música y throwbacks, y sin mucha presentación. Nos vamos con este karaoke moment. Bon Jovi, It's My Life.

Ahí tenías a Mr. Pique to be with you. 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Y ahí también estamos. Nos vamos con ellos. Uno de mis favoritos, Coldplay. Esta se llama Yellow.

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único e inconfundible de cultura para estar gustito aquí en Hot 102.5, número uno en música y throwbacks. Por eso es que estamos en tu radio 24/7. De verdad que es que somos como el theme song de tu vida, de tus mañanas, de tus tardes, de tus noches. Palo tras palo. Y a mí me queda una hora más hasta las 12. Yo soy Mick Jack. Aquí está Destiny's Child, Survivor en

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1: Yeah, para recta final del martes. Yo soy Mick J, vengo por ahí con Backstreet Boys, Sam Smith, Ed Sheeran y ahora Gaga y Bradley Cooper.

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Era Backstreet Boys, ya sonando en la noche del martes a 102.5, número uno en música y throwbacks. Y la verdad que es que uno ve noticias respecto a la cuestión de la luz y el agua y la cosa como que no quiere mejorar. Genera quejándose con Luma por falta de coordinación en las labores. Otro embalse de la AAA cayó en niveles de ajustes operacionales por la sequía, así que hay que manejar bien el agua.

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Yo soy tu Hot DJ Migdal, lunes a viernes de 7 a 12, pero tenemos el mejor corillo, el mejor combo, los Hot DJs, desde las 6 de la mañana, Shaggy del Valle a las 11, y Jay Busó a las 2 de la tarde, Ricky Chili y

Booty Pain, Sean Paul, Shake Señora. Hot 102.5, la número 1 en música y throwbacks con tu Hot DJ Mick Jam. Oye, ¿viste que removieron la canción de Bad Bunny en una publicación del gobierno de Donald Trump en TikTok? Habían puesto un video básicamente promocional del ICE con la canción de la mudanza en un mensaje presumiendo ese éxito. Lo quitaron. De verdad que hay que tener la cara soldada, como dicen por ahí, cara lechuga. Joan Osborne, one of us.

Camilo y Pedrito Capó. Zona del Hot 102.5, número 1 en Music y Throwbacks. Yo soy Mick. Ya digo bye bye, mis amores, a otra noche. Oye, que estoy súper agradecido de haber estado contigo de vuelta a casita, desconectándote y fluyendo. Así somos. Mañana desde las 6 llega Shaggy del Valle con su cafecito en mano y yo vuelvo desde las 7 de la noche a acompañarte again, ¿ok? Descansa, nos escuchamos.

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en música. Continuamos sonando esos throwbacks que te dan vida cuando los escuchas. It's my life. Y algunos gustitos para cantarlas a todo volumen. Hoy te intento contar que todo va bien. Por eso somos la

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en la mañana, estamos a 5 de agosto del año 2026, ya casi todo listo para comenzar las clases mañana en el sistema público de educación. Sí, todavía no hay guardia de seguridad en las escuelas, no hay empleados que lleven a los nenes a la escuela.

Mira, ya oficialmente anunciaron que a partir de este viernes hay racionamiento para los que cogen agua de Carraízo de 48 horas. 48 horas con agua, 48 horas sin agua. Tienes que buscar en qué lista caíste tú, si en la zona 1 o en la zona 2. Esto me acuerda a las tablillas pares o impares de Titi Wandy, ¿te acuerdas? 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
1: Buenos días, hoy miércoles vamos a continuar con el intenso calor. Índice de calor de 108 a 111 grados. El riesgo elevado de calor continuará durante los próximos días. De hecho, el jueves podría ser el día más caluroso. Se esperan índices sobre los 112 grados. Y en cuanto a lluvia, muy poca. Tenemos humedad. Y eso sí estaría provocando algunos aguaceros en la tarde en poros del noroeste y norte, pero localizadas, más bien por la humedad y el calor. No tenemos nada que pueda producir lluvia generalizada o que pueda ayudarnos con la sequía. Tampoco se esperan fuertes lluvias en la zona de la cuenca de Carraízo, por lo que lamentablemente la sequía continúa. Y de hecho, el Centro de Predicción Climática de la NOAA ayer anticipó que se esperan condiciones mayormente secas de lo normal hasta finales de agosto. Pero esta semana algunas lluvias en el noroeste son posibles por la humedad. El viento va a aumentar el jueves, pero esto también aumenta el riesgo de que se puedan propagar incendios de maleza. Les informó la meteoróloga Débora Martorell.
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Mira, ya estamos al otro lado de la semana, ya es miércoles, estamos a 5 de agosto. Yo soy Shaggy del Valle, acompañándote en Hot 102.5, la emisora número 1 en música y throwbacks para ti que vas rumbo a la oficina. Buen día. Hello.

Oficialmente está todo cuadrado para la final del Baloncesto Superior Nacional de Puerto Rico. Ya se decidió. Van a ser los Vaqueros de Bayamón contra los Santeros de Aguada. ¿A quién le vas tú? Hay que tener en cuenta que los Santeros no llegan a una final desde el 2019. Así que esos muchachos vienen comiéndose el mundo. Y los Vaqueros de Bayamón están buscando hacer, mira, el back-to-back porque el año pasado se ganaron el campeonato. Así que, no sé, creo que se puso bastante interesante el Baloncesto Superior Nacional. Este es Hot 102.5.

Es que por ese camino me cuesta madrugar, hermano, porque yo me curo con esos throwbacks. Bon Jovi, Always, sonando aquí en Hot 102.5, número uno en música y throwbacks. Shaggy del Valle, quien te acompaña de 6 a 11 con cafecito en mano, recordándote que a las 7 de la mañana comenzamos el 7 at 7 con las 7 canciones más prendidas. Eso es lo próximo por aquí por Hot, así que quédate ahí.

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4: Vamos allá, que son las 7 en punto, hora pico del tapón. Hoy miércoles, mitad de semana, te acompaña Shaggy del Valle con cafecito en mano, arrancando con las 7 canciones más prendidas y pendientes, porque a las 7 y 15 te pongo a ganar boletos para la gran feria de autos antiguos este próximo domingo 9 de agosto en el Irán Bithorn. Así que pendiente a eso.

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1: Buenos días, hoy miércoles vamos a continuar con el intenso calor. Índice de calor de 108 a 111 grados. El riesgo elevado de calor continuará durante los próximos días. De hecho, el jueves podría ser el día más caluroso. Se esperan índices sobre los 112 grados. Y en cuanto a lluvia, muy poca. Tenemos humedad. Y eso sí estaría provocando algunos aguaceros en la tarde en poros del noroeste y norte, pero localizadas más bien por la humedad y el calor. No tenemos nada que pueda producir lluvia generalizada o que pueda ayudarnos con la sequía. Tampoco se esperan fuertes lluvias en la zona de la cuenca de Carraízo, por lo que lamentablemente la sequía continúa. Y de hecho, el Centro de Predicción Climática de la NOAA ayer anticipó que se esperan condiciones mayormente secas de lo normal hasta finales de agosto. Pero esta semana algunas lluvias en el noroeste son posibles por la humedad. El viento va a aumentar el jueves, pero esto también aumenta el riesgo de que se puedan propagar incendios de maleza. Les informó la meteoróloga Débora Martorell.
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0: Oye, felicitando a Liz Marie de Toa Alta, que se llevó los dos boletos para la gran feria de autos antiguos este próximo domingo allá en el estadio Irán Bithorn. Si te quedaste con ganas de ganar, tienes que estar pendiente porque yo sigo regalando.
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0: Y a las 7:25 llegó el momento de echarle un vistazo a cómo está la carretera a esta hora de la mañana en compañía de Shaggy del Valle con cafecito en mano. Hoy 5 de agosto y a esta hora fluyendo bastante cómodas las principales vías en dirección hacia la zona metropolitana, aunque sí, como ya hemos visto durante toda esta semana, ya hay bastante aumento en el tráfico mañanero porque son muchos los que están regresando a la rutina normal. En la PR 22 vemos bastante tráfico pesado en dirección de Toa Baja hacia el área de Bayamón. De ahí en adelante fluye mucho mejor la cosa hasta llegar al área de Buchanan, donde se vuelve a complicar el tráfico en dirección hacia San Juan. No hay accidentes reportados hasta el momento en la PR 22 y eso son muy buenas noticias. En la PR 5 22, fluyendo sin contratiempos, aunque con algo de tráfico pesado a la altura de Bairoa, en dirección de Caguas hacia San Juan, y luego en el área de Montelledra, como de costumbre, se presenta bastante tráfico pesado. Sabes que están construyendo en ese tramo ahí, así que mucha precaución. Tampoco hay accidentes reportados en la PR 52 ni en el Expreso Las Américas en dirección hacia San Juan. La Valdoriotti, con algo de tapón, pasando el área de Plaza Carolina, en dirección hacia el Aeropuerto Internacional Luis Muñoz Marín, y de ahí en adelante bastante congestionado también en dirección hacia el área de Los Elevados. No se reportan accidentes en el área oeste de Puerto Rico, tampoco en lo que es el área sur. Si tienes algo que reportar, lo puedes hacer llamando para acá al 474-0995 o a través de las redes sociales. Recuerda que nos consigues como Hot 102.5 FM. Yo soy Shaggy del Valle acompañándote de 6 a 11 de la mañana con cafecito, hermano. Buen día.

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1: Miércoles, mitad de semana, pasando calor, bañándonos con cubitos, pero escuchando las mejores recomendaciones de películas y series aquí en Hot 102.5. Netflix acaba de estrenar la esperada segunda temporada de una de sus producciones históricas más impresionantes, 100 años de soledad. Aquí la historia nos lleva al pueblo de Macondo, donde seguimos a las 7 generaciones de la familia Buendía mientras navegan entre el amor, el olvido y la imposibilidad de escapar de su propio pasado y destino. Yo te digo que esto es sin duda alguna una de las obras más brutales que puedes disfrutar ahora mismo en el streaming, tanto por el peso de su historia como el altísimo nivel de sus actuaciones y cinematografía. Así que si buscas una serie de alta calidad para juguearte esta semana en tu casa, la recomendación del día es 100 años de soledad, disponible en Netflix. Para más recomendaciones de películas y series, me escuchas todos los días aquí en Hot 102.5 y me puedes seguir en todas las redes sociales como La Oficina Geek.
2: Honestamente, cuando anunciaron la serie, yo estaba un poquito escéptico. Yo dije, no sé, va a estar media floja, pero la primera temporada me encantó, así que esta segunda la tengo en lista para verla este weekend. Ya lo sabes, recuerda que Denis Dávila de La Oficina Geek lo escuchas a las 7:40 de la mañana por aquí por Hot 102.5, la emisora número 1 en música y throwbacks, poniéndote al día con lo más hot en series y películas, en compañía de Shaggy del Vallecón.

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1: Vamos allá, son las 7:50 y arranca otro bloque repleto de música en compañía de Shaggy del Vallecón, cafecito en mano por Ali y con algo de Selena Gómez.

Mira, son las 8:05 en la mañana de este miércoles, 8:05, sí, porque estamos a 5 de agosto, ese número está bonito, juégalo si te pegas, te acuerdas de mí. Yo soy Shaggy del Valle acompañándote en Hot 102.5, la emisora número 1 en música y throwbacks.

Curándome en salud, como dicen por ahí. Música de Creed, With Arms Wide Open, sonando en Hot 102.5, la emisora número uno en música y throwbacks. Shaggy del Valle, quien te acompaña de 6 a 11 de la mañana con cafecito, hermano. Son las 8:21. Buen día.

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Mira, el viernes ya empieza el racionamiento para los que cogemos agua de Carraízo. Ya yo chequeé, ya hice la tarea, yo estoy en la zona 1. Yo me imagino que si esto fuera la época de Videomax, ¿te acuerdas de Videomax? Los mensajes de texto que llegarían serían: chico de zona 1, busca chica de zona 2 para algo serio. Sí, para poder intercambiar, estar 2 días aquí, 2 días allá. Este es 102.5, el número 1 en música y throwbacks. Ah, para el baño de Tinder, esa es buena.

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3: Son las 8:50, ya esta mañana se ha ido a las millas, igual que la semana entera. Ya estamos a miércoles y arranca el bloque más largo de música en todo Puerto Rico, en compañía de Shaggy del Valle.
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3: Agárrate porque lo que viene son 2 horas de música para ir para abajo sin nada de comerciales para que te lo disfrutes. Hoy 5 de agosto, son las 8:50, estoy contigo con cafecito en mano.

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la mañana te acompaña Shaggy del Valle, mira, gozándonos la ñapita del verano prendido de Hot 102.5. Sí, la ñapita, porque ya estamos en la recta final. Ya este fin de semana es el último fin de semana oficial, entre comillas, de lo que es el verano en Puerto Rico, porque ya mañana empiezan las clases en las escuelas públicas. Ya un montón de colegios empezaron también. Así que ya este fin de semana se acabó lo que se daba, ¿sabes? 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Shaggy del Valle te acompaña con cafecito, hermano.

0: Mira, estoy contigo de 6 a 11 de la mañana. Yo soy Shaggy del Valle, acompañándote aquí en Hot 102.5, en la emisora número 1 en música y throwbacks, y ando con cafecito en mano. De hecho, estoy conectado contigo a través de las redes sociales. Me consigues así mismo como Shaggy del Valle. Tírame por ahí.
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veces que a uno le cae la macacoa y uno dice, diantre, de verdad, yo estoy bien salado. Pero sabes que siempre hay alguien peor que uno si te sirve de consuelo. 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Shaggy del Valle te acompaña con cafecito en mano. Ayer en Patillas, escucha esto, arrestaron a un joven de 21 años porque se quedó dormido en la fila del fast food. Como no reaccionaba, llamaron a la policía. Cuando la policía llegó, le encontraron una pistola para la que no tiene licencia. Y se fue, mira, arrestadito, 10,000 pesos de fianza. Le salió caro el sueñito ese, ¿sabes?

Oye, Ariana Grande dijo que se va a coger un breakecito de la música, de la vida pública y toda la cosa cuando termine su tour, porque de verdad que le están dando duro en las redes sociales por su apariencia física. Y a mí no me gusta hablar del cuerpo de las demás personas, porque cada cual, ¿verdad?, tiene lo suyo y sus cositas y no sabemos. Ahora, lo que sí tengo que decir es que Ariana no se ve bien. De verdad, me preocupa. 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

¿Qué dices tú? Se pasa rico soltera, ¿sí o no? No sé. Bueno, es que a veces sí, pero a veces uno quiere como que así, que un abracito, un cariñito. 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

Mira, bienvenidos a mi casa. Este es Hot 102.5. Yo soy Shaggy del Valle y te acompaño de 6 a 11 de la mañana con cafecito en mano. Hoy miércoles, mitad de semana. Y como en todo buen hogar boricua, lo primero que te digo es: mira, andamos con cafecito en mano. ¿Ya tomaste café? ¿Quieres café?

¡Qué palote de David Guerra junto a Kid Cudi! Sonando en Hot 102.5, el número uno en música y throwbacks, la emisora que te trae próximo a las 11 de la mañana. Llega Jay Busó, listo para acompañarte en tu mediodía. Por aquí, por el 102.5 San Juan, 107.3 Arecibo y Ponce, y en el 102.3 en Mayagüez.

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4: Estamos acá. La mitad de semana que va contigo, pero tú también conmigo todo el camino. Es hasta las 7 de la noche que estoy para que sepa. Ricky Chili es mi nombre. Métele volumen que en tu radio. Aquí siempre.

Estamos tempranito acá, ya sabes, Ricky Chili, a través de Hot 102.5. Una cosa, tengo alguito para regalar por ahí, tú pendiente, que la tarde aún comienza y tú y yo vamos bien todo este camino escuchando tu Hot 102.

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ritmo es lo que estamos en este miércoles, mitad de semana. Mi nombre es Ricky Chili, contigo, 12 minutos. Están esos tapones por ahí, tú sabes, haciendo la fila para comprar el candungo con la plumita. Era que esta cosa que se complica de último momento en el área metro, Puerto Rico. Vamos contentos como quiera con las canciones que te van activando todo este día. Y también regalo, tú pendiente, sigue las canciones para ti. Así que métele volumen, que tu radio suena mejor cuando lleva Hot 102.5 Ricky Chili.

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hay gustitos que saben a fin de semana, son uno de ellos. Tú escuchas Hot 102.5 y Ricky Chili, que sigue contigo toda esta tarde espectacular, sonando Pink, Just Like a Pill.

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2: El pique que va contigo. Todo ese camino, claro que sí, las canciones también van sonando fuerte, así que dale volumen para que usted también haga lo suyo. Ricky Chile, mi nombre, aquí siempre nosotros somos
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Así dices tú cada vez que vas con tu radio en Hot 102.5. Si te preguntan, usted le dice de 2 a 7, las tardes son de Ricky Chili. ¿De quién te habla? Sonando Backstreet Boys.

pone música y throwbacks, pero también le da los gustitos como eso que escuchaste ahora con el tocayo Ricky Martin, para que sepa. Yo soy Ricky Chili, vamos bien en este miércoles, más cerquita del fin de semana. Mira, así es la cosa. 3:23 minutos. Esto no para. Tengo demasiada música para ti. Chequéate, Good Life. Sonando One Republic. Este en tu radio se llama Hot.

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4: Sí, soy yo. Aquí estamos. Y así comenzando, oye, otra hora más de muchas canciones, una tras otra, para que usted goce, aunque no tenga agua acá.

está ocupado las 24 horas del día. El que no contesta a veces porque no tiene interés. Anota el dato que te lo dice Ricky Chili en este miércoles, mitad de semana, para que uno como que enderece y piense las cosas mejor. La verdad que sí. Tú sigues escuchando.

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0: ¿Qué tal? Saludos por acá, Ricky Chili de la emisora Hot 102.5. Y hoy nos acompaña Ana Villalobos, que es gerente de People and Culture de Arcos Dorados Puerto Rico, empresa que opera los restaurantes de McDonald's en la isla. Recientemente lanzaron una iniciativa llamada Así Como Eres, Nos Encanta, que busca cambiar la manera en la que vemos la experiencia laboral y motivar, por supuesto, a más personas a considerar oportunidades de empleo. Bienvenida, gracias por estar con nosotros acá y acompañarnos.
1: Muchísimas gracias por la invitación, Ricky. Para nosotros es un placer poder conversar y compartir este espacio sobre esta innovadora iniciativa.
0: Muchísimas gracias y comencemos por ahí mismo. ¿Qué exactamente es, no? Así Como Eres, Nos Encanta.
1: Bueno, Así Como Eres, Nos Encanta es una campaña que nace porque muchas personas piensan que no pueden solicitar un empleo si nunca han tenido experiencia laboral. Pero en McDonald's queremos romper con esa idea y pensamos que todos tenemos talentos o pasatiempos que nos ayudan a desarrollar estas habilidades que llamamos habilidades para la vida, que pueden ser súper valiosas en un ambiente de trabajo. Por ejemplo, jugar baloncesto nos enseña a trabajar en equipo, otros pasatiempos nos pueden guiar a tener organización, compromiso o la capacidad de resolver situaciones. Y con esta iniciativa queremos invitar a las personas a reconocer ese potencial y animarse a dar ese paso tan importante hacia un empleo formal.
0: Perfecto. ¿Y qué de verdad pues ustedes buscan en los candidatos y qué oportunidades encuentran quienes comienzan una carrera en McDonald's?
1: Bueno, en McDonald's buscamos personas con compromiso, con vocación de servicio, muchas ganas de aprender. Nosotros les brindamos pues todo el entrenamiento, un ambiente inclusivo, horarios flexibles y herramientas necesarias para continuar su crecimiento personal y profesional. Contamos también con programas de capacitación y oportunidades reales de desarrollo interno, por lo que muchas personas que comenzaron en nuestros restaurantes hoy en día ocupan posiciones de liderazgo en la compañía.
0: Perfecto. Y para quienes están buscando una oportunidad de empleo, ¿qué mensaje le gustaría compartirles?
1: Que no permitan que la falta de experiencia laboral los detenga. Que entren ahora mismo a resumedevida.com, esta novedosa plataforma digital que les va a ayudar a crear su resumen, convirtiendo esos pasatiempos y talentos en experiencia para trabajar en McDonald's. En resumedevida.com también podrán completar fácilmente su solicitud de empleo.
0: Perfecto, muy excelente. Ya lo escucharon ahí. Muchísimas gracias, Ana Villalobos, gerente de People and Culture de Arcos Dorados Puerto Rico, por toda esa información y acompañarnos hoy acá a través de Hot 102.5. 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

besos y salsonando ese gustito de Tommy Torres acá a través de Hot 102.5 y Ricky Chili 4:43 el miércoles, mitad de semana que va espectacular, chécate esta.

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5: Aquí es que estoy. 4:52 minutos y tú sigues escuchando estas canciones que te activan en esta mitad de semana. Te lo digo. Ricky Chili.

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Sabrina.

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1: Bueno, esa buena cosa, es momento de que usted gane conmigo, así de sencillo, rapidito y fácil. ¿Quieres boletos para este domingo? ¿Para qué? Bueno, te voy a decir, cuadro lleno y no sabe qué voy a regalar. Bueno, dos boletos para la gran feria de autos antiguos que es este próximo fin de semana, sábado y domingo. Pero tengo boletos para domingo, ¿te interesa? Sencillo, segunda llamada, que ahora mismo se comunique conmigo el Ricky Chili. Adiós, mira. Acá a través del 474-0995, pues se lleva dos boletitos. Bueno, ya tengo el cuadro lleno. Voy a buscar esa llamada en este momento. Pero ya sabes que tú vas todo tu camino escuchando la emisora número uno en música y throwback. Somos Hot 102.5. Ya lo sabes, a las 5:23 minutos estamos acá en vivo regalando cuadro lleno, así que ya sabe. Mientras tanto, sigo con las canciones que te encantan. Boyz II Men ahora mismo en Hot.

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5: Ya lo escuchaste, son 2 horas de música sin interrupciones comerciales que comienzan ahora mismo. Son 120 minutos, son un montón de canciones sin que nada lo interrumpa.

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por si estaba viviendo relax los últimos meses, yendo a trabajo en horario justo, que sepa que mañana va a haber tapón. Mañana comienzan las clases oficialmente en Puerto Rico. Digo, si las deficiencias lo permiten, tú sabes que pues estaría corriendo con normalidad. Bueno, de hecho, ahí estaba el secretario hablando.

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la emisora del Ricky Chili, que está contigo todas las tardes. Quiero regalarle una vez más. Tengo boleto en este momento para domingo. Oye, sí, la gran feria de autos antiguos que va a ser este domingo 9. Tengo boletos para ese día. ¿Tú quieres ir? Sencillo, ahora mismo. 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Se llenó el cuadro, señores y señores. 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Antes de irme, pues regalo una vez más 6:35 minutos. 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

2 hasta las 7 de la noche acá a través de la emisora número 1 en música y Throwbacks Hot 102.5, Ricky Chili, ese es mi nombre, anótalo por ahí. Será hasta mañana nuevamente que estamos juntitos acá y tú vas en sintonía de esta música espectacular. ¿Cómo? Hasta que suena antes de irme, Mariah Carey junto a Boyz II Men. Suena en tu radio Hot 102.5. Feliz noche.

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1: Yep, y aquí estamos ya en el medio de la semanita. Yo soy Big Jam, miércoles en la noche con Nelly, Destiny's Child, Sara Bareilles y mucho más.

Era Destiny Child y Say My Name. And yep, to Hot DJ Mix Live hasta las 12 de la noche de vuelta a casita. Como digo, el cooldown oficial de tu día. Ya in between de la semanita. Momento de respirar profundo. Despojarse de todo lo negativo y de las cosas del trabajo. Mañana es otro día. Relax. Nos vamos con Nelly. Just a Dream and Hot.

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Era Katie con Firework. Estáis haciendo 12.5 número 1 en música y throwbacks. Y ya oficialmente definida la serie final en el BSN. Vaqueros y Santeros se van a hacer frente a frente. Bayamón, Aguada. ¿A quién le va? Suena Sabrina Carpenter.

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Ahí tienes a Justin Bieber, Yummy Hot 102.5, es la número uno en música y throwbacks, en la que Puerto Rico prefiere. De esquina a esquina, ¿eh? 102.5 San Juan, 107.3 Arecibo, Ponce, 102.3 West Coast. Tú sabes, estamos live hasta las 12 y el 939-640-6265, el Hot WhatsApp conectado para ti, suena Justin Timberlake.

Era Runway de Lady Gaga junto a Doechii. Yo soy Mick Jagger y como dicen por ahí, la noche es joven. Te acompaño hasta las 12. Ready para dar comienzo a otra hora de tus favoritas. Ya mismito, así que dale volumen que suena Charlie Puth y Selena Gomez.

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4: Here we go, otra hora, así vamos, rapidito miércoles en la noche. Yo soy Vin, ya vengo con Inner Circle, Beyoncé, Jay-Z, ahora Riri.